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1: Oración al ángel de la guarda. Para niños. Ángel de la guarda, mi dulce compañía, no me desampares ni de noche ni de día. Las horas que pasan, las horas del día, si tú estás conmigo serán de alegría. No me dejes solo, sé en todo mi guía. Sin ti soy chiquito y me perdería. Ven siempre a mi lado, tu mano en la mía, ángel de la guarda, mi dulce compañía. Bendita la luz del día y el Señor que nos la envía. Bendito el niño Jesús, bendita Santa María. Con Dios me acuesto, con Dios me levanto, con la Virgen María y el Espíritu Santo. Cuatro esquinitas tiene mi cama, cuatro angelitos guardan mi alma. Todos le llevan al niño, yo también le llevaré. Una jarra de manteca y un tazón de dulce miel. Todos le llevan al niño, yo también le llevaré las cosas que a mí me gustan para que goce Emmanuel. Me ha contado Jesucito, viene para que yo sea un angelito en el cielo y su amigo aquí en la tierra. Yo le he dicho a Jesucito que yo seré aquí en la tierra su amiguito para siempre y que en el cielo le vea. Jesucito de mi vida, eres niño como yo. Mira cuánto te quiero, que te doy mi corazón. Tómalo, tuyo es y mío no.

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1: Padre nuestro, que estás en los cielos, santificado sea tu nombre. Venga tu reino. Hágase tu voluntad, como en el cielo, así también en la tierra. El pan nuestro de cada día, dánoslo hoy. Y perdónanos nuestras deudas, como también nosotros perdonamos a nuestros deudores. Y no nos metas en tentación, mas líbranos del mal. Porque tuyo es el reino, y el poder y la gloria, por todos los siglos. Amén. Padre nuestro, que estás en los cielos, santificado sea tu nombre. Venga tu reino. Hágase tu voluntad, como en el cielo, así también en la tierra. El pan nuestro de cada día, dánoslo hoy. Y perdónanos nuestras deudas, como también nosotros perdonamos a nuestros deudores. Y no nos metas en tentación, mas líbranos del mal. Porque tuyo es el reino, y el poder y la gloria, por todos los siglos. Amén. Padre nuestro, que estás en los cielos, santificado sea tu nombre. Venga tu reino. Hágase tu voluntad, como en el cielo, así también en la tierra. El pan nuestro de cada día, dánoslo hoy. Y perdónanos nuestras deudas, como también nosotros perdonamos a nuestros deudores. Y no nos metas en tentación, mas líbranos del mal. Porque tuyo es el reino, y el poder y la gloria, por todos los siglos. Amén.
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0: 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Te informa la hora. 10 de la mañana.
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aquí estamos, ¿ah? Apóyame. Corazones blancos, ¿ah? Por favor, en el TikTok. Apóyame, apóyame. Gracias, muchas gracias. ¿Qué tal jueves, ah? Saludos por aquí para la pequeña Mariana. Oh, Mariana. La pequeña Mariana, Los Ángeles. En casita. En la tienda comercial. Saludos por ahí, la gente de Chapenga. Guadalupe, Dios. Muchas gracias. Estamos con todos los saludos. 95-61-13711.

así que anímate, ¿ah? ¿Eh? Mamita ama de casa. ¿Cómo te encuentras, ah? ¿Eh? Bien bacán, bien chavales. Para que hoy ya cocine riquísimo. Un arroz con pollo, ¿no? En Chimú, gracias, ¿ah? ¿Eh? ¿Qué te cuesta por ahí el kilo de pollo? Piernita de pollo. A 11.20, ¿ah? ¿Eh? Solo por ahí pierna de pollo, ¿ah? ¿Eh? Lo máximo, ¿ah? ¿Eh? 11.20 el kilo de pierna de pollo, ¿ah? ¿Eh? En

saludamos a la casa de HP, la gente también de Palma Bella, ¿no? Palma Bella, que está ubicado por Salud. Palma Bella, ¿no? Todo Palma Bella, gracias Palma Bella. Ahí está con los 99.5 FM, Los Ángeles, más radio, ¿ah? ¿Eh? Arriba el jueves.

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1: En la tienda comercial, gracias a la gente por ahí en toda la avenida González, casi de Chepengua, número 9, Los Ángeles, más radio. A todo volumen. Sonrisitas. La tía Miel con el tío Miel.

0: están ahí con Los Ángeles. Más radio, saludos por ahí con la metralleta.
1: Ya

0: Ahí dice el amigo Glenn, ¿eh?, de Trujillo, La Libertad. Con Los Ángeles a través del Play Store nos escucha en vivo, en directo. Vamos, gente de
1: Corazón Cerrado,
0: La Libertad, Trujillo, gracias, ¿eh?
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0: El paso de la metralleta. Y como dice, abajo. Vamos, gente, ¿eh? Arriba. Y tu cuerpo lo sabe, ¿no? ¿Qué es lo que pide? Cebada, bien heladita, ¿eh? ¡Épale!
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0: Ahí está la gente por ahí de La Libertad en Trujillo. Gracias a ese amigo Glenn Valdera, ¿eh? Para la cebada. No importa, ¿no? Para la cebada. Para ese calor que hace aquí en Chepey, ¿no? Hace calor fuerte cada día. Un calor insoportable en toda la ciudad de Chepey, ¿no? ¿Cómo quema Chepey? A pesar que en la madrugada hace frío, ¿no? Ahorita por la mañana hace calor ya. Muy fuerte, ¿no? Full sol radiante por todo Chepey, ¿no? Enrique para la esposa del amigo Glenn, ¿eh? También para sus hijos. Para Glencito. Bueno, Glenn también, ¿eh? Gente de la crema. Y dale U, ¿eh? Toma la vida. Bueno, Glenn, saludos para ti, amigo. Gracias, ¿eh? Aunque sea para la cebadiña hoy ya.

para mi compadre. Que ha sido Bazán, ¿eh? El chico enamorado. Te veo enamorado de Semiki, ¿eh? Por ahí publicas

Así que pásala bacán por ahí con la radio. Gracias a la gente de Chepén, ¿eh? Con su radio Los Ángeles 99.5 FM. Así que... ¡épale! Seguimos, ¿ah? ¿Eh?

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¿Y por qué, no me quieres? Evelyn Palomino, ¿no? Luna Azul Internacional por equipo Los Ángeles, ¿ah? Mix Crucigrama. Vamos, chicas, ¿ah? Gracias, ¿ah? Están ahí con su Radio Los Ángeles 99.5 FM. Así que pasa la bacán hoy día. Así que salud, salud, ¿ah? Ama de casa. ¡Épale! Brindamos por ella, ¿no? Siempre por ella, ¿no? O por él también, ¿no? Una se va bien heladita. Cae bacán ya, es hora de la mañana por equipo en la ciudad de Chepén, ¿no? Hoy jueves, una se va bien elástica. Salud, salud por ahí, a ver. En la bodega. Bueno, de repente por ahí también estás en Chimúa, ¿eh? En toda la avenida González, casa de Chepén, 860. Tierra con encuentro te cuesta 11.20 el kilo, ¿eh? Ya saben, gente.

1380. Estamos ya con full novedades también todos los días. Los colágenos. La amiga Rubichina con su colágeno. La gente de Guadalupe, ¿eh? 10 de la mañana con 55 minutos. Continuamos con todos los J pedidos. Hasta las 12. Aquí en el show de JJ. Estamos con la hora punta hasta las 12, ¿ah? Vamos, gente de Chepén, ¿ah? J pedidos 9561 13711.

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la música del Rey del Pop. Algo bacán por aquí por la radio. Pues, ¿ah? Ay, ¿cómo quema Chepén cada día? ¿Cómo quema Chepén? Ajá, qué buena canción por aquí, hasta que el amigo Mickey bailó también como Michael Jackson, ¿no? Ahí en su cuarto, ¿ah? En la casa, con la familia. ¡Épale! Oye, ¿quién por aquí no se ha pegado con la música de Michael Jackson, ah? Aquellas épocas buenas. Desde la época del cassette, ¿no? El cassette, el CD, el disco, ¿no? Disco. Mira, también, por ahí también es el Discman, ¿no? Discman.

Traducido pues al español, pues, ¿no? Los Ángeles, 99.5 FM, ¿eh? ¿Qué tal ese jueves por aquí la gente de Chepén? Gracias, ¿eh? En toda la avenida González, casa de Chepén. Hoy el día también es domingo 24 de mayo. Está por aquí ya el médico reumatólogo Hugo Malca Espinosa aquí en Chepén, ¿eh? Sufre de repente de dolores de los huesos, articulaciones. 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

Somos también con todos los chequeos médicos para ese domingo, ¿eh? A las 9 de la mañana. 044-49-6365 en Chepén, gracias. Mi compadre Miki Casillo Bazán, la gente de Chepén, gracias Miki. En los mercados, en la parada también central, ¿eh? En la avenida González Casas, gracias por siempre con la radio y la gente de Chepén, ¿eh? Así que pasa la voz a toda tu gente por ahí de

hacemos también todos los sábados con el ranking, ¿ah? ¡Buena! 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

Y la parte final por aquí te dice JJ, gracias. Qué ricas piernas, ¿ah? Piernitas grandotas, riquísimas. O sea, aquí en Chimú de Chepenga, ¿ah? Riquísimo todo por ella. Qué ricos pechos, pechugas.

0: Iquitos para Chapén.
1: Esto es algo nuevo para toda mi gente. Reggae con Rucarina y CNT.
0: Y la tía Rucarina.
1: Que se arme la fiesta.
0: Rucarina.
1: Bye bye bye.
0: Dice por aquí, hola la gente de ese. La avenida Ezequiel González, casa de aquí en Chapén. Gracias, muchachos. Están ahí también con la radio. Es la marisquería, lo máximo. Y algo rico, me dice, biche especial, ¿eh?

0: aquí también en la parte final.
1: De empezar, todos vamos a...
0: JJ, con todos los JJ pedidos, te dice gracias. Esta mañana, viernes en el fin de semana, nos encontramos ya en Los Ángeles.

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0: Oiga, ¿y cómo no se va a quemar con tremendo sol? Esa blanquita día se hacen morenitas y caminan por el sol, ¿eh? Mejor, como dijo el paisa, arrímate un poquito a la pared, caminando a la acera, para que te proteja un poco la sombra ahí. No te vaya a quemar esa dulce piel que tiene blanquita. Oiga, un solazo, dijo mi paisa. No es más grande, sino es el mismo. Pero nos referimos a lo que quema hoy. No se puede caminar, por ejemplo, 5 minutos bajo el sol. Tienes que buscar sombra, mi hermano, para pasar o cruzar la acera. A todas esas amigas y amigos quienes están pegaditos ahí a la señal de Radio Los Ángeles, arrancamos nuestra música peruana. Hoy día viernes, hoy día jueves, ya me estoy adelantando un día ya. Hoy día jueves 21 de mayo. ¿Quién nació en una fecha como hoy? De repente por ahí Ronnie del Perú nació, ¿no? ¿Cuándo nació, señora, su esposo? Lo manda usted a comprar al mercado, lo primero que ir, se va a ir a los amigos. Dos cervecitas y se va a casa. Y todavía compra su jala. Porque si no, ya sabe lo que recibe Ronnie. Oiga, caballero, de fina estampa. 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Ha llegado con moto lineal. 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Él se está empezando la carretera Talambo, mi amigo Ronnie. 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Se le hace agua a la boca a mi pata Ronnie. Ya le invité una fuente de ceviche de caballa a mi pata Ronnie. Felizmente estuvo suelto en plaza un domingo, fue, pasó por ahí por la explanada y se comió su fuente de ceviche de caballa y pidió su chichita blanca. ¡Qué rica chicha, mi hermano! Por si acaso, eso sí, le dije, pide tu menú, eso págalo tú. Pidió menú de 7 soles. Y es más rico, ¿eh? Por si acaso el menú arranca desde 7 soles, ¿eh? Hasta 15 lucas. Vamos a la explanada, mi hermano. ¿Qué dice mi amigo Ángel el Dulce y la señora Vane? Dulcería Vanessa para endulzar los labios de la esposa, mi hermano. Mi hermano Ronnie, llévale a tu esposa por la tardecita su arroz con leche, su mazamorra. Le das de comer en la boquita, mi hermano, y luego le estampas un beso. Qué rico beso, oiga, con dulzura. Si come ese rico arroz con leche en Dulcería Vane. mesa, mi hermano, los únicos. El único, ahí está mi pata. Ángel el Dulce. Ay, ay, ay. Qué bonito jueves, mi hermano.
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0: Ay, ay, ay.
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0: Vamos, Ronnie.
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0: ¡Vamos, Ronnie, destápate una!
1: Oigo, oigo, oigo.

Eso sí, yo le digo a todos los varones, mi hermano. Si tienes problemas con una mujer, nunca la maldices. ¿Ah? No hay que maldecir a una mujer, mi hermano. Recuerda que llegamos a este mundo gracias a una mujer. Hay que respetar a esas lindas damitas, mi hermano. Gracias a ellas somos felices. Algunos no tan felices. Pero de todas maneras no hay que maldecir al prójimo y mucho menos a tu pareja, mi hermano. Si hay hijos de por medio, tampoco lo hagas porque vas a golpear también el corazón de tus hijos, ¿eh? Si no te va bien, mi hermano, en esa relación, retrocede. Mete cambio de retroceso y ándate por otro lado, mi hermano. Así que ya saben, mi gente linda, no hay que maldecir a nadie en esta vida. Recuerda que todo regresa, es como el boomerang. Lo que tú das va a regresar el doble, mi hermano. Lo que tú deseas de maldad va a regresar el doble a ti. Por eso cuando alguien te dice algo ahí, aguántalo, mi hermano. Siempre digo, lo que dices regresa con más velocidad y te hace sufrir. El karma siempre existe. Oye, quiero saludar a mi amigo Ronnie. Lo había saludado como que si estuviera siempre en Galería César Augusto, pero esta vez no está por ahí. Mi amigo Ronnie del Perú está con su amigo Percy Hernández. ¿Cómo está, Percy? Está con un par de chilindrinas ahí. Dice, tomando, refrescándose. Ya como haciendo camita para el fin de semana, dice Ronnie del Perú. Saludos para Luis. Este viernes desde Lima, salsa y timba con Yaviri Orquesta, mi hermano. Eso va a estar bonito, ¿eh? A mí que me encanta la salsa, mi hermano. Con bastante tomate. Para toda mi gente bonita, quienes están en plena sintonía de su radio Los Ángeles. A mis amigos en Galería César Augusto. ¿Cómo está mi amigo Henry? Goicochea vendiendo cualquier cantidad de zapatillas elegante, mi hermano. Para damas, caballeros y niños, ahí está mi pata, un gordito ahí. Full sintonía también ahí. Uno de los grandes vendedores, ¿ah? ¿Eh? Ya lo han felicitado. ¡Claro! Ya lo han felicitado como el mejor vendedor en Galería César Augusto. No sabemos el nombre, a ver si quieres enviar un mensaje, un WhatsApp, mi compadrito. Envíame al 928-624-804. A ver, mis amigos que están escuchando la radio. De repente quieren un saludito por ahí, como para engañar a la esposa, que están con los amigos. De repente chambeando. Recuerda tu WhatsApp al 928-624-804. El tiempo avanza, son las 12 del día con 6 minutos. Y las amas de casa también avanzan porque ya empieza el ajetreo en la cocina.

Oiga, para mis amigos y amigas también en Pacanguilla, ¿cómo está esa gente bonita por allá? Gracias por la sintonía. A mi gente de Pacanga. ¿Cómo están mis amigos de Pacanga? ¿Cómo están sus autoridades también haciendo cosas bonitas por allá? Felicitaciones a los alcaldes también de la hermosa Villa Pueblo Nuevo. Gracias por esa linda sintonía, mis amigos también en Caín. ¿Cómo está mi gente de Caín? Gracias por la sintonía. Allá en Caín. A ver, ¿quieren el WhatsApp? El 928-624-804. Para, ¿quiere que envíe un saludo? Me lo puedes escribir al toque, a mi WhatsApp. Al 928-624-804. Para mi gente de Caín. A mis amigos acá en el interior de la parada. Como está esa gente trabajadora. Toda una tradición para los chepenanos, la parada, ¿verdad, mi hermano? Tú te puedes ir de repente de viaje fuera del Perú. Y cuando vienes a tu chepén, te vas a la parada, mi hermano. Ahí te comes un rico sancochao. Expertas cocineras hay ahí, mi hermano, en la parada, por si acaso. Un buen desayuno también. Ahí está doña María Fernanda, la señora Regina Farro. Está también la señora Cuchita. 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Ahora, si quiere pollos a la brasa, vamos al sabroso, mi hermano. Son las 12 con 11 minutos. ¡Qué calorazo, mi hermano! ¡Qué calor, por mi madre!

Para mi amigo Lito Hernández. Esta es mía, Lito. Salud, mi hermano.

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Oiga, son las 12 del día, 17 minutos. A ver quién me trae un ceviche de caballa, mi hermano, pero que venga con su chicha en poto. Para comerlo cantando este rico bolerito. Un cevichazo de caballa. Amigo de la Esplanada, esta es la hora perfecta con tu chichita helada, mi hermano, chicha blanca.

0: ¡Qué rica jarana! ¡Con gente criolla!
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0: ¡Qué bonita jarana! Hoy día jueves, ¿quiénes están de cumpleaños por ahí? A ver, un brindis con esa gente. Salud, mi hermano. Y pásala bonito hoy día jueves. Oiga, porque todos somos hermanos, ¿verdad? Primos hermanos, amigos, cuñados, en fin, hasta entenados hay, oiga. Oiga, qué bonito es llegar a casa, mi hermano, y estar bien ahí en tu casita. Entras, no necesitas lujo, mi hermano, para ser feliz, ¿eh? Llegas a casa y estar bien es suficiente. Abrir también tu refri y tener que comer, bacán. Que llegue la noche y saber que no vas a pasar frío porque tienes unas lindas frazadas, todo bien. Qué afortunado que somos, ¿verdad? Pero aún así, oiga, nos quejamos de cosas significantes. Pequeñas cosas al toque, nos molestamos. Cosas insignificantes, oiga, que muchas veces nos hace cambiar de humor, ¿eh? Pero no debe ser así, mi hermano. Siéntete feliz, agradece por este día que estás pasando. Ya son las 12 del día con 25 minutos y estás bien. Eso gracias a la bendición de papá Dios, mi hermano. ¡Claro! A la bendición de papá Dios que llega todos los días a tu hogar. Al tuyo, mi hermano, al de usted también, señora. Agradezca a papá Dios, ame a su familia, respete a su pareja, ambos, ¿eh? Caballeros y damitas. Pero algunos dicen, no, es que tengo una cascarrabia en la casa. Bueno, dale su ladito, pues dale su ladito. Oiga, son las 12 del día, 26 minutos en tu radio, Los Ángeles. Escucha esta canción, mi hermano. Escúchala. Espero que le guste, ¿no? Vamos a la letra, a ver.
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12, 34 minutos. Ricas montañas. Y también las ricas papas rellenas, oiga, que hay en las terrazas de León. ¡Qué ricas papotototas! Oiga, con su ceviche ahí, mi hermano, una fuente larga de medio metro, creo que tiene el tamaño de un brazo esa. La fuente que te sirven ahí. Esa papotota con tu ceviche y ese jugo, mi hermano, en la terraza de León, claro. ¿Qué dice mi amigo Lois León Reque? Uno de los grandes expertos también en la cocina. Es un chef de las terrazas de León.

0: Eso iba como una indirecta para Olguita. ¿Cuántos habrán cantado ahí? ¿Han tenido su romance con Olga? ¡Olga, cuánto te quiero! Haz eso, estos muchachones que todavía no pueden olvidar la, a la tal Olguita. Y por ese y bello motivo, una chapita al aire, mi hermano. Una chapita al aire, qué bueno. Ahí va la chapita al aire, mi hermano. ¿Qué estará haciendo mi amigo Nilton a esta hora? Toda esa gente que siempre escucha Radio Los Ángeles chambeando ahí a esta hora. 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Ahí está el maestro experto en la mecánica de moto lineal y bayac. Al toque toca y está Nilton Cruzado. Ese está en la calle Lambayeque, cuadra 3, mi hermano. Fin estampa, caballero.
1: Caballero de fin estampa.
0: Quiero saludar a mis amigos también allá en Guadalajara, en Guadalupe. Decirles también buen provecho a esta hora, aquí como ustedes están almorzando rico, escuchando su radio. Con toda la familia, escuchando valsecitos que le traen lindos recuerdos. Como gratos, que como también ingratos. Pero que se revive al escuchar esos lindos temas, ¿verdad? Porque volver a vivir es escuchar temas del ayer. Así como las canciones de nuestra música criolla que nunca pasan de moda, mi hermano. Tienen añales, pero te jaranea cada vez que la escuchas. 12:43 minutos. Buen provecho, familia. Yo la quería para ti.

Yo la quería patita. ¿A cuánto les ha llegado esta canción? Yo sé que a mucho, ¿verdad? Porque hay mucha gente romántica, mi hermano, y que están sufriendo porque el amor se fue. ¿Para qué vas a sufrir, mi paisa? No te me arrugues, cuero viejo, porque te quiero para tamboro. Así decía mi abuelo. 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
Oiga, las 12 del día, 59 minutos en tu radio, Los Ángeles.

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1: A ver, ¿quién lo canta rapidito por ahí?
0: 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En cámara lenta para que entiendan bien lo que digo.
1: A ver, a ver,
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1: Oiga, quiero saludar también a mis amigos allá en Chequén. ¿Cómo está mi gente de Chequén? Gracias también por esa linda sintonía. Gracias por esa preferencia a su radio Los Ángeles. A mi gente Chequén, buenas tardes señora, buenas tardes caballero. Qué rico solcito, ¿verdad? 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El asentamiento humano Lorenzo Sánchez Lavalle. ¿Cómo está ese hermoso público? Qué bonita esa gente por allá. Disfrutando también de su música criolla con Radio Los Ángeles. Gracias a mi gente bonita, a todos mis amigos que viven en el asentamiento humano Lorenzo Sánchez Lavalle. Y a mis amigos también, finalizando Chepén, Chequén, mi hermano. Con orgullo los chequenanos y chepenanos. Chequén es la tierra de los caciques, mi hermano. Oiga, nos quedan 5 minutitos y llegamos a la 1 de la tarde. ¿Dónde está la señora Mechita? ¿Y quién lo canta, mi hermano? Cecilia Barraza. La hermanita del Chato Barraza. Y su mamá fue de Pacasmayo, mi hermano.

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Nosotros aquí te vamos a corresponder con esto. ¡Buen provecho! Buen provecho a aquellos que están almorzando ahí con la familia, con los hijos. ¡Qué bonito! Hay algunos que todavía están almorzando a esta hora, ¿verdad? Y gente en Guadalupe, buenas tardes. Buen provecho, señora. Buen provecho, caballero. Una pequeña siesta y a la chamba nuevamente, ¿verdad? De eso se trata, mi hermano. De alimentarse bien, tener un pequeño diálogo en la casa y luego sales a chambear, mi hermano. Felicitaciones a toda mi gente, mi hermano, que chambea de sol a sol. Ya son dos soles que va ganando. Oiga, y recuerda que la vida es corta. Así que anda pensando, mi hermano, elimina la negatividad. Olvida los chismes. Despídete de la gente a la que no le importas. Pasa tiempo con aquellos que siempre están allí. ¿Y quién es esa gente, mi hermano? Tu familia y algunas amistades por ahí que son seleccionadas. ¡Claro! Una de la tarde con 14 minutos. Esa es la marcha del tiempo en toda la ciudad. Mis amigos del volante, qué calor que hace, mi hermano. Llegas al paradero, de repente estás llegando de Chiclayo para Chepén, de Trujillo para Chepén. Tu almuerzo bien rico, con todos los amigos ahí del volante. Y llegando siempre con el bien y con la bendición de Papá Dios. Llegaste con todos tus pasajeros, esperaban ellos ansiosamente llegar pues a su Chepén querido. De eso se trata, ¿verdad? De subir pues a la combi, mi hermano, y llegar pues con bien. Eso gracias pues a mis amigos del volante, que vienen manejando con velocidad controlada, mi hermano. Vamos con este bolerito que dice: es mi niña bonita. ¿Cuántas niñas bonitas tiene mi hermano en casa?

0: Nos acaba de llegar una invitación desde Chile. Hay algunos que se van a acordar de esta persona. Muy cariñosa, muy amigable. Un pata, mi hermano, que no mide para tener un amigo. Es un amigo amigable aquí en Chepén, fue así. Ahora está viviendo por Chile, trabajando por Chile. Y nos estamos refiriendo al Colorado. ¿Lo conocen al Colorado? El gringo regalón, más conocido como Chocho. Apellida Cunio, mi hermano. Hoy día está de cumpleaños. Tenemos la invitación. Vamos a leer la invitación, dice. Estás invitado al cumpleaños de Chocho, dice. Ven a celebrar conmigo. Nos vamos hasta Chile, mi hermano. Hoy día jueves 21 de mayo, una fecha como hoy, nació pues segundo Cunio Porfirio. Segundo Porfirio Cunio. Qué bonita la fiesta va a ser a partir de las 5 de la tarde, allá en Chile. ¿Qué horas son en Chile, mi hermano? Esto será en el Salón de Vecto Los Girasoles. La dirección Avenida Siempre Viva, 123, Ciudad Feliz. Habrá comida, bebida, música y buen ambiente. Así que dice, no falte, dice el popular Chocho, el gringo regalón. Hoy día está de cumpleaños, está por Chile. La familia Cunio, en especialmente sus hermanitas. Vamos a ponerle el happy verde, vamos a ponerle
1: bueno,
0: happy
1: muchachos,
0: verde.
1: Muchachos, hemos llegado al sitio.
0: Ay, ay, ay.
1: La serenata. A ver, compadre, hágame usted la segunda. Arránquese por re menor.
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0: Ay, ay, ay.
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0: Qué bonita jarana.
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0: Eso sí, felicitaciones con todo el corazón,
3: que
0: Chocho.
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0: Una fecha como hoy nació el gringo regalón y está por Chile, señoras y señores. Yo sé que algunos amigos los están recordando, amigos mototaxistas que trabajaron con él. El popular gringo regalón está por Chile botando la casa por la ventana. Esto será en el Salón de Vecto Los Girasoles, ahí en Chile. Recibe el saludo, Chocho, de parte de tus hermanitas que te quieren mucho. De Lorena, de Verónica, de Amanda, de Nelly y de todas tus sobrinas y sobrinos que te quieren. En especial de Chocho acá. Se hace llamar Chocho también Fran Eduardo Cunio.
1: Esta serenata está dedicada
0: con todo cariño
1: por los 18 abriles.
0: Ay, ay, ay, ¿cuántos abriles, gringo regalón?
1: Sea recibida de todo corazón.
0: ¡Que vive el santo! ¡Que vive el santo, mi gente bonita!
3: ¡Que vive el santo!

0: Felicidades entonces para el gringo regalón. Allá en Chile.
1: Bueno, muchachos, hemos llegado al
0: botando la casa por la ventana.
1: A ver, compadre, hágame usted la segunda. Arránquese por re menor.
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0: Para el gringo regalón en Chile.
3: Decir

0: Para segundo Porfirio Cunio Becerra. Y que se vaya allá en Chile, mi hermano.
1: De yeso.
0: Ahí está con su hermano Carlito Cunio, con sus tíos, sus primos, toda la familia que vive en Chile.
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0: El saludo de parte de tu sobrino John Larry. De Fran Eduardo.
2: Va

Ese operador no se pone pilas. Ya me imagino cuánto los han recordado acá al gringo regalón, más conocido como Chocho también, cuando hacía sus carreras en su mototaxi. Si no tenías plata ya, no importa, me debes, decía. Nunca se enojaba, mi hermano. Y nunca se enoja. Es un hombre feliz. Hoy está más feliz que una lombriz en su fecha natalicia, celebrándolo por allá por Chile, porque por allá trabaja el popular Chochito. Todas sus hermanas extrañándolo. La familia de Trujillo. La familia Cuño también de Chimbote envían muchos saludos. La familia Becerra de Chimbote. La familia Cuño de Pacasmayo. Para segundo Porfirio Cuño Becerra, que hoy día está botando la casa por la ventana en Chile. Un abrazo grandazo también, de quien te habla cariñosamente. Para mi loquito feliz. Bueno, y seguimos con la jarana, y que siga la jarana también allá en Chile, ¿eh?, con toda la familia. Para que tomen un vaso lleno con su tío Oscar. ¡Vamos ahí! Y con toda la familia en Chile. Todavía no se casa, Chocho, todavía no se casa, está soltero.

Oiga, qué linda nuestra música peruana. De esta manera, señoras y señores, llegamos a la parte final. Con la alegría de que hoy día, segundo Porfirio, el popular Chochito Cuño está botando la casa por la ventana en Antofagasta, allá en Chile. Qué bonito lugar Antofagasta. Trabajando por allá el gringo regalón. ¿Se acuerdan, no, del gringo regalón? Ya nos estamos ahogando por hacer el brindis del cumpleaños del popular Chochito, que está por Antofagasta en Chile, escuchando también Radio Los Ángeles. Que la pase bonito entonces, Chochito, con toda la familia por allá. Nos despedimos hasta el día de mañana. Oiga, mañana, fin de semana, viernes. Gracias por esa linda sintonía. Pásenla bonito este lindo jueves por la tarde. Pórtense bonito. Y me despido con la encantadora Lucila Campo. Vamos, Lucy. Nos vamos hasta Antofagasta, allá en Chile.

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0: Muchísimas gracias.
1: Gracias.
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3: 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La mejor comida oriental en Radio Los Ángeles. Te informa la hora. 2:00 p.m.
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1: 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Te informa la hora.
2: 3 de la tarde.
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0: 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Chifa Chuxeng, la mejor comida oriental en Radio Los Ángeles, te informa la hora. 4:00 p.m.
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1: 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Te informa la hora. 5:00 p.m.
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0: 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Te informa la hora. 6:00 p.m.
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0: Somos los dos.
1: Claro, es que ahora disfrutaremos de baladitas de todos los tiempos. Por Los Ángeles, es más radio. Sean todos

6 de la tarde con 9 minutos, 6 con tarde con 9 minutos. Estamos día de la antesala al fin de semana, jueves 21 de mayo del 2025. Saladitos de aquí, a través de Radio Los Ángeles 99.5 FM. Nos quedamos contigo hasta las 7 de la noche para presentarte baladita de todos los tiempos.

0: 11 de la tarde con 17.
1: No lo sé.
0: Y a veces dejamos pasar el amor, ¿no? Pensamos que el amor es simplemente efímero, pasajero, pero tarde o temprano te das cuenta que el sentimiento es más grande.
1: Estaré loco.
0: Cuando se ha marchado totalmente, ¿eh?
1: Es que me quiero.
0: Simplemente extrañas. 6 de la tarde con 17 en el jueves, antesala al fin de semana. Con las canciones que más se usan. Baladita de todos los tiempos.

Si pudiera elegir un lugar seguro en el universo, sería justo donde estás tú. Pienso en ti, en lo mucho que te amo a cada instante. 6 de la tarde, ya con 27. 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Estamos acompañándote.

Las heridas siempre se curan con el tiempo. Hay que dejar sanar las heridas. 6 de la tarde, 35 minutos, 6 de la tarde con 35. Saludos para Piscis, parte del signo Capricornio. Saludos también a nuestros fieles oyentes en Chilete. Para el señor Roger Pereda, muchísimas gracias. A nuestros miles de oyentes en Chilete. Full sintonía. 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Aquí estamos con Tito Nieves. ¿Recuerdas esa canción? Fabricando Fantasía. La escuchas en Los Ángeles.

Abrázame fuerte. Claro que sé fuerte, pero a veces también necesito que alguien me tome la mano, me abrace y me diga que todo va a estar bien. Te mando un abrazo bien fuerte para ti, que me escuchas todos los días. Gracias por tu preferencia, baladita de todos los tiempos. Estamos día del jueves, antesala al fin de semana. Estamos abrigándote con la mejor música.

0: 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Te informa la hora. 7:00 p.m.
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